0: Bienvenidos a este viernes 25 de septiembre. 25, si no me equivoco, sí. Sí es 25, ya qué bárbaro. 25 de septiembre del 2026. Y bueno, se esperan marchas de una vez para que se preparen a partir de hoy y el fin de semana, porque es el aniversario de los 43 y ya están desplegándose ahorita por diferentes rumbos de la ciudad para que si va a salir se prepare, porque el tráfico va a estar terrible, terrorífico y fuerte. Y nos vamos, por supuesto, con muchísima información este viernes que se ha generado en las últimas 24 horas. Le damos la bienvenida a nuestro público, Audiorama, Radiorama, las buenísimas, y sobre todo toda la cabina que está lista para empezar a darle duro. Y ahorita llega, no te preocupes, no te preocupes, Toño. Volteas y volteas, ya ahorita. Ya está la boda, ya te dije. Toñito, buenas tardes, Toñito, ¿cómo te va?
1: ¡Hola!
0: Me da gusto saludarte. Está también Joelito. ¿Cómo te va, Joel? Que también me da gusto
1: Hola.
0: Saludarlo. El Bye Bye, que ya está por ahí amenazando. Saludando a Carlito. Sí va a venir. Sí va a venir a darle para... Bueno, ayer me dijo... ¿No va a venir? ¿Qué tiene? ¿Qué le pasó? A ver, dígame. Se quedó dormido. Es que Toño no le da descanso. No le da res... Ah, Faldo, no se puede... Ah, qué bárbaro eres, ¿eh? No, no, creo que yo creo que es al revés. El que no se puede sentar está ahí. Míralo, ahí sentadito. Pero bueno, y le mando un saludo a Alex también, que es en la cabina del segundo piso, donde nos graba todos los promos. Y en la mesa que más aplaude, la más guapa RP de este país y coordinadora de La Tijera, Marce Flores. ¿Cómo estás, Marce?
2: Muy bien, dice Fabián.
0: Y dándole duro este viernes, el último viernes de septiembre. Ya dentro de 8 días es viernes de octubre. Porque el miércoles es 30, así que a darle duro, a cerrar con broche de oro este último fin de semana. Ya se nos fue septiembre y ahora sí, ya con esto que se terminó, el año ya se va como hilo de media. En un abrir y cerrar de ojos, estamos a 24 de diciembre, se los digo porque así se va a ir el tiempo. Primero viene Halloween, pero ya se lo van a saltar. Está muy, muy, muy fuerte la velocidad del tiempo. El tiempo pasa, ¿eh? Y no regresa. Marce, cuéntame las plataformas, todo lo que tenemos.
2: Sí, Fabián, mira, los teléfonos en cabina es el 55 52 56 90 67 por Facebook, en Informe 24 Nacional, por el dispositivo Alexa Buenísima 1530, por internet en Radiorama BM y por la app gratuita de Audiorama
0: Comunicación. Ahora resulta que Tere Alamillo no viene, porque viene esto. O sea, ¿qué le preocupa? ¿Qué le ocupa?
2: No, que se venga
0: para acá, para unirse al equipo. Ay, es que ya que no puedas, tú mejor yo. No cubras nada, Teresita. Y se lo mando a decir porque nos oye.
2: Es
0: y
2: que...
0: Me mostró el otro día con... No, pero ni la defiendas.
2: Tiene trabajo. Usted,
0: no tiene trabajo, tiene baquetonería que anda de colchón en colchón saltando. Pero bueno, Teresita, cuando quieras venir, las puertas están abiertas. No tengo que dejar de venir yo, Marcela. Tu lugar está aquí siempre, pero bueno, lo dejas por andar de calenturienta. Es tremenda la abogada. Pero ahí te era el amillo, cuando no es uno, es otro. Yo lo voy a creer que está todo el día 24/7 trabajando a nombre. Si te eres rica, ¿qué te pasa?
2: No,
0: eres
2: rica. Pero por eso sigue trabajando, para acumular más riqueza.
0: ¿Para qué? Si ahí tiene a su hombre millonario, que viaja en helicóptero, en avión privado. Ahí te era el amillo. Hoy sí te tocó arrastrada, por todas las que no te he dado. Pero bueno, abrimos nuestro programa con muchas noticias. Dejemos a Tere el amillo en paz, porque ya no vino. Y el lunes nada más llegó a decir hola. Llegó al 5 para la 1. O sea, mejor, o no, que se le atravesó el tráfico, que se le atravesó no sé qué. Ahí te iré al anillo, hoy te hablo al rato para ponerte en tu lugar. Pero bueno, también tenemos aquí el Bye Bye, que dicen que está, no ha subido, qué raro, porque él es muy cumplido, más que tú, Toñito. El Bye Bye cumple más que tú. Bueno, a ti te cumple, que ya con eso es suficiente. Ya Joel lo tiene con sonrisa de diente frío. Velo, está recontentote. Tenemos mucha información porque, bueno, cómo cambia la casa de los famosos y cómo la gente que tiene programas de radio, que tiene sus plataformas en YouTube, en todo lo que son redes, se adelantan y a fuerza están queriendo demeritar a la casa de los famosos. Y yo hice algo en defensa de la casa. O sea, porque aseguran, Mariana Ochoa firmó por contrato que si regresaba era para que le dieran el primer lugar. Esas son puras tonteras, son exclusivas que se quieren dar y me extraña de Maxine, porque vi a Maxine diciéndolo con una seguridad. Dices, bueno, ¿y cómo sabes tú? Estabas ahí metida donde se firma el contrato. Son declaraciones muy fuertes, porque si Mariana Ochoa ha aguantado mucha funa, en la casa no la quieren. porque los únicos que más o menos le dan el apoyo es Jair, que es un caballero, Memo Schultz, hasta Ernesto La Guardia, pero lo que es todo el demás equipo se le da en su contra de la yugular, y luego Maxine se atreve a decir esto, pues ya como que le va a echar a perder todo el buen trabajo que ha hecho, porque te guste o no te guste, Mariana Ochoa se ha dado mucho contenido al ¿cómo se llama? Al reality. Ha estado movidita, pero no la quieren, le tienen un odio, pero bueno, casado. Creo que no les gustó. Cuando salió se pusieron felices todos. Cuando Aldo, que le echó mucha funa estando ahí en la casa, yo voy a votar, ya quiero que se vaya, y decía fuerte expresiones que no son de acuerdo. Ya quiero que se vaya esta vieja, por ejemplo. Son expresiones feas. Regresa Mariana, regresa triunfante, y lo ha hecho muy bien. Y para coraje de muchos, tiene una fanaticada tremenda, como la tiene en este momento ya Jair y Memo Schultz, que no esperaban que Memo durara ni 2 semanas. Y Memo va directito a la final. Y no, ahora sí que ahí no me voy a equivocar, ni estoy de chismoso, ni voy a dar exclusivas. Pero lo siento por lo que ha hecho, por el cariño que se ve en la calle, por todas las críticas y todo lo que leo yo de buena lid para Memo. A Jair lo adoran, todas las quieren tener en su casa, en su cama, a Jair, la verdad. Todas las mujeres, ay, yo quiero un Jair. No, pues después de ver lo que tienen en la cama, ¿cómo no van a querer a Jair, me entiendes? 80 kilos de 120 kilos, les truenan el catre, o el colchón, o lo que tengan. Quieren, como Toñito, que nada más estuvo en la cama y truena el colchón. Pero bueno, y la verdad que Jair, pues sí tiene un cuerpazo, es un guante que ha demostrado disciplina, buena conducta. Me encantó anoche que entró su hijo, fue un momento muy emotivo, se ve que es un papá muy amoroso. Bueno, ¿cómo lloró ayer? Bueno, lloró más que en corona de lágrimas, Victoria Rufo. Era una mega corona de lágrimas. Llore y llore y llore Jair de la emoción, cómo abrazó a su hijo. La verdad es que me gustó muchísimo ver ese momento, creo que eso pues le va a sumar mucho más votos a Jair.
2: Sí, pero yo creo que ya Jair ya definitivamente está como para el
0: primero o segundo,
2: máximo segundo lugar.
0: Y a Mariana Ochoa que le dejen en paz, si gana la casa.
2: Pero aparte de eso, me extraña mucho que esta Maxine haga ese tipo de declaraciones, porque Maxine tiene muchos años en la industria y sabe perfectamente cómo se maneja la televisión, y la televisión no se maneja ni siquiera por contratos.
0: Exacto.
2: ¿Cuántos contratos no se llevan a cabo, inclusive por Televisa, que rompe los contratos, claro, si no le funciona y si no hay rating en una televisión?
0: Y
2: no se podía adelantar Televisa a decir sí, la funa, pero si no da rating y no da, claro, contenido, pues el contrato para dos cosas sirve. Claro, entonces, exacto, pues me extraña que Maxine haga ese tipo de declaraciones.
0: Se me hace muy muy desafortunadas y poco empáticas. Uh-huh. Para una mujer que se la, de verdad, a Mariana, sí, ha sido la más atacada. Uh-huh. A mí, mira, si gana, qué bueno, me encantaría. Porque la verdad que sí le costó un friego. La mandaron al exilio, la sacaron en la primera semana, luego la tuvieron ahí 24 horas sin agua, sin nada. Ajá. Aguantó vara. Y todavía atreverse a decir, es que siento, ella entró con la condición de que firmó un contrato donde tenía que ganar el primer lugar. Es mucho atrevimiento y restarle credibilidad a la casa de los famosos. Y sí salto porque yo estuve en Big Brother, y a mí nadie me hizo firmar nada. Yo que pensaba que también, pues yo estaba como Memo, yo pensaba que salía la semana que sigue y quedé en la final y no firmé nada, nadie me garantizó nada. Y de todos los que estábamos, se fue legalito el triunfo de quien ganó, pues las llamadas, me explico, o sea, si hubo trueque o no hubo trueque.
2: Ahora fíjate, muchos hablamos de que tenía Mariana ventaja por haber salido,
0: no,
2: y tener información del exterior y poder entrar ya con otra mentalidad.
0: Pues
2: aunque así fuera, la verdad es que la ha pasado mal.
0: Sí.
2: O sea, el hecho de que haya salido, a lo mejor pudo haber tenido información, cosa que los otros no, pero esa ventaja, por así decirlo, pues lo ha tenido que sufrir adentro, porque y la funada afuera está a todo lo que da. Así que si Mariana llega a la final es porque realmente se lo ha ganado.
0: Se lo ha ganado a pulso, y te voy a decir otra cosa, que además Mariana Ochoa ha demostrado lo entera que es y lo guerrera, y gana en muchos en muchas competencias. La verdad que Mariana yo creo que se lo merece, pero ya está la desacreditando antes de que llegue la final, me parece horrible.
2: Sí.
0: ¿Me entiendes?
2: Sí, sí,
0: me
2: sí,
0: parece
2: sí,
0: horrible. Así que Mariana Ochoa, pues se perfila Jair, Memo Schultz, también yo creo que va a quedar. Karina ya quedó en la final, desde luego. Y este domingo yo pienso que va a salir ese Pérez. Porque está, ahora que tiene un beneficio Gema hoy, a ver si no salva a ese Pérez, pero no creo. Porque de salvarse, se salvaría Gema a ella misma para quedarse en la recta final de este reality tan exitoso. La mera verdad. Pero bueno, la casa de los famosos está que arde y no se vale que anden adelantando juicios si no la tienen. No tienen los pelos de la burra en la mano. Yo no creo que te firmen contrato antes de tiempo. Sí. Vamos a seguir con la casa de los famosos, pero ya tenemos en la línea, por supuesto, a mi queridísimo Ernesto García, dueño de La Maraca, para que nos cuente qué habrá este fin de semana en La Maraca, qué va a haber las próximas semanas, y sobre todo, Denise de Calafe, que vino hace un par de días, estuvo acá feliz, porque ya creo que el 5 de octubre, ahorita me corregirá Ernesto, se presenta en La Maraca. Es uno de los grandes shows que va a haber. Uh-huh. Mi querido Ernesto, bienvenido a La Tijera, como siempre, que es tu casa, hermano.
1: Fabián, qué gusto saludarte. Oye, Denise está fascinada, me habló saliendo de hablar en tu programa, de lo lindo que los tratan siempre los artistas ustedes.
0: No, tú sabes que tú eres de casa y todo lo que presentas en La Maraca son bienvenidos para acá. Y aparte Denise, que es una amiga en lo personal de mucho tiempo y que respeto como artista. La verdad que yo espero que el 5 de octubre, ¿verdad?
1: 2 de octubre, no se olvida.
0: Ah, 2 de octubre.
2: Ay,
0: no se olvida.
2: Sí,
0: pues que se llene el 2 de octubre. Me dijo Denise que todo iba muy bien, espero que sí. Pero cuéntanos qué tienes este fin de semana y cómo arranca La Maraca octubre, porque tú estás lleno, yo creo que hasta mayo del año que entra.
1: Estamos todos llenos, ya justamente vamos cerrando también mayo.
0: Fíjate.
1: Pero mientras lo que hay, oye, me encantaría invitarte a ti, a tu público. Fíjate que la semana que viene está por primera vez en México Jessica Simpson.
0: Ay,
1: es una cantante internacional.
0: ¿Cómo no?
1: Que está el 1 de octubre y me encantaría que si hay alguien de tus escuchas que quieren ir a verla,
0: por supuesto,
1: puedan asistir a acompañarnos, ¿no? La primera vez que viene a México es una artista internacional.
0: Jessica Simpson viene con su show completo. ¿Qué día viene?
1: Show completo.
0: ¿Qué día es?
1: Es el 1 de octubre, con eso arrancamos octubre.
0: ¿Qué es? El 1 de octubre es jueves, si no me equivoco.
1: Es jueves.
0: Estoy en lo correcto.
1: Es jueves.
0: Jueves.
1: Y ya para seguir la fiesta ahí a gusto, nos quedamos ahí a dormir y el 2 nos quedamos con Denise de Calaf.
0: Ah, me parece perfecto, seguimos la fiesta, 1 y 2 de octubre.
2: Oye, Ernesto, ¿y qué te dio por traer a esta Denise de Calaf y darle la oportunidad, porque la señora ya es grande, pero siempre Denise de Calaf, le hacían entrevistas, la buscaban solamente el 10 de mayo. Y yo ahorita tú, Ernesto, abres esta posibilidad de podamos conocer a Denise de Calaf con tantísimas canciones que tiene la señora. Aquí estuvo en el programa y la verdad es que nos cantó una canción hermosa que sigue estrenando y que sigue haciendo canciones. Y entonces tú se abre La Maraca para ver que Denise de Calaf no nada más es la canción Señora, Señora.
1: A ver, la canción icónica, yo creo que es una canción que va a pasar todas las generaciones, pero Denise es una artista completa.
0: Claro.
1: También estuvo en el OTI, que también tiene una carrera
0: importantísima,
1: muy extensa que presumir. Entonces yo creo que también es una apuesta a que los artistas puedan salirse de la zona de confort. Es algo que a mí me gusta mucho hacer en La Maraca, ¿no? Hay muchos venues, hay muchos auditorios, muchos teatros que tienen más de lo mismo, artistas por todos lados. Y a mí mi intención es poder presentar cosas diferentes que no hay en otros lados. Entonces, pues Denise, me encanta la posibilidad de compartirla con ustedes. 2 de octubre.
0: 2 de octubre, Denise de Calaf. 1 de octubre, Jessica Simpson. ¿Qué pase nos vas a dar para Jessica Simpson?
1: Jessica Simpson, te voy a dar 2 pases dobles para los dos. 2 para Denise, 2 para Jessica. Oye, pero es que aparte te quiero contar que La Maraca no pierde su esencia de baile, de salsa, de...
0: ¡Ay, padrísimo! Changa. ¡Claro!
1: Y
0: a gastar chancla.
1: Y el 8 de octubre va a traer desde Colombia al grupo Galé. Y los voy a sumar con Diego Morán a cantar pura salsa colombiana, puro bailongo tropical.
0: El 8 de octubre.
1: Y ahí también me encantaría. El 8 de octubre. Y ahí también me encantaría que nos acompañara tu gente a bailar, a pasarla rico.
0: Claro, y aparte con grandes de la cumbia, ¿me entiendes? ¿A poco no?
1: Grupo Galé tiene muchos fans aquí en México. Me fui a Medellín con ellos para arreglar estas fechas.
0: Okay.
1: Están contentos de regresar al país.
0: Está buenísimo.
1: Están contentos de traer su música. Me encantaría que tu público nos pudiera acompañar.
0: Por supuesto, aquí damos los dos pases dobles para que se vayan a gastar chancla el día que, el 8 de octubre, que estará el grupo Dalé y Diego Morán, ¿no?
1: Correcto.
0: Oye, ¿y este fin de semana quién tienes?
1: Este fin de semana es un grupo que se llama Los Revenants, que es como un tipo matute, cover de todos los 80, 90 y actuales.
0: Sí.
1: Y eso es el día de hoy, y el día de mañana tengo a un grupo que se llama La Garfield, que es unas baladas mexicanas, artistas, talento local, sorprendente. Es la despedida de la vocalista que ha estado con ellos los últimos 10 años.
0: ¡Órale! O sea que se va a poner bueno. No, pues me encanta.
1: Es uno de mis grupos mexicanos favoritos. Se llama La Garfield y también te puedo ofrecer dos pases dobles para el día de,
0: para mañana.
1: De hoy con Los Revenants y de mañana con La Garfield.
0: Garfield y Los Revenants, ¿verdad? Está bien. Oye, ¿cómo le haces?
1: Y si tú quieres más, yo tengo más. El domingo tenemos a la rondalla de Saltillo.
0: Ay, qué bárbaro, te pones muy... Oye, ¿por qué los domingos te pones tan cachorris? Te pones muy romántico el domingo. Se me hace que viernes y sábado trabajando, pero disfrutas el amor, y el domingo la bohemiada, mi querido Ernesto.
1: Aquí tenemos de todos para todos, todos los días, todo el tiempo. Me encanta pensar que la gente puede ser
0: feliz,
1: variada y ser feliz y tener muchas opciones de las cuales elegir, y que piensen en nosotros como una opción para venirse.
0: Claro que sí.
1: Y pasarla bien.
2: No, y sobre todo en la Maraca, Ernesto, que ya lo convertiste en uno de los centros de espectáculos mejores y más importantes de la Ciudad de México, porque esta última vez que fui con Pablo Ruiz, la verdad es que el audio, esa pantalla gigantesca que tiene, el lugar, la cena, echar trago, o sea, es uno de los mejores espectáculos de la Ciudad de México.
0: Y la ventaja que tiene la Maraca también, Ernesto, que lo agradecemos como público, es que tienes Ballet Parque, ahí estacionamiento, está en Eugenia y Mitla, una esquina ya muy conocida, y sobre todo que la Maraca es la opción correcta y absoluta para que los grandes artistas presenten su show ahí y se convierta en uno de los centros de espectáculos que en este momento, para mí, yo creo que es el que funciona mejor, ¿sabes? Sí, yo sé que hay más espacios, ¿cómo no? Está el auditorio, está, ¿cómo se llama el que está pegado?
2: Lunario. Sí, el Lunario, pero no como la Maraca, esos lugares, pues ahora sí que son butacas, pero cuando llegas a la Maraca y desde que inicias con en tu mesita, con el vinito al lado, tu cenita, ¿no?
0: La paso, y la Maraquita, ¿qué está? ¿Cómo va la Maraquita, Ernesto?
1: Vamos bien. Digo, aquí son eventos más personales, son artistas
0: más íntimos,
1: más locales, que buscan la oportunidad de llegar a público nuevo, a que la gente esté en la sala de su casa con ellos.
0: Está padre, porque además se le cortó.
1: Sí.
2: Ah, no, es que estaba esperando que terminara.
0: Ah, no, te digo, es que se le pasó uno muy bien ahí, porque es más íntimo, puedes echar la cantadita, la copa, ¿me explico? Y calentar motores, ¿no? ¿A qué hora sabes la Maraquita, Ernesto?
1: A las 8 de la noche, a las 9:30 te pasas aquí a tu concierto, y la pasamos siempre en un ambiente sano, en un ambiente familiar, con personal que te está cuidando, con el equipo que te está abrazando. Justo hoy estamos estrenando el nuevo sistema de audio.
0: Wow.
1: Pues reforzando
0: lo voy a tener que ir a ver, voy a tener que estar ahí. Yo creo que voy a ir con este Denise de Calafe, que me insistió mucho y le he fallado cuando se ha presentado en otros lugares. Así que ahí me vas a ver y te voy a ver, que me va a dar gusto. Si es que te da gusto el día que esté Denise de Calafe.
1: A mí siempre me da gusto. toda la familia siempre es con mucho cariño con que te recibimos.
0: Lo sé, mi Ernesto. Oye, Ernesto, pues estás muy exitoso y como cada mes te damos lata, ya estaremos hablándote en unas semanitas porque el año ya se nos fue, caray. Ya se acaba septiembre en 3-4 días y entramos a octubre y ya viene noviembre y viene diciembre, que estaremos dando lata para que nuestro público se entere del mejor centro de espectáculos. Y no me queda más que felicitarte y decirte que la verdad eres un guerrero y que has logrado construir un lugar maravilloso. ¿Qué le dices al público para despedirnos, mi querido Ernesto?
1: Que vengan a celebrar la vida, que vengan a disfrutar la vida. Hay muchos espectáculos que nos pueden conectar con nuestras emociones y la maraca es una opción.
0: Eso
1: para
0: es todo.
1: Para venirlo a pasar bien.
0: Pues yo te abrazo con el cariño de siempre, Ernesto. Te mando mucho éxito, todas las mejores vibras para que te siga el éxito. Y dale un beso de mi parte a tu mami y a tu familia.
1: Con mucho gusto. Que Marcia haya sacado el lápiz para anotar los eventos.
0: Ya los
1: que
0: tiene.
1: Que todo tu público pueda acompañarlos.
0: Ya los tiene, aunque ya está en su trono, pero ya los tiene. ¿Ok?
2: Claro que sí, Ernesto. Muchas gracias.
0: Abrazos,
1: te quiero mucho,
0: Ernesto.
1: Marce. Me da mucho gusto saludarlos.
2: Igualmente. Besos a tus papás, por favor. Bye.
0: Gracias. Tenemos una llamada. Ah, ya tenemos llamadita. Mira, rapidísimo. ¿A quién tengo del otro lado?
3: Hola, Fabián. Muy buenas tardes.
0: ¿Quién habla?
3: Mi nombre es María Guadarrama Vivero de la Gustavo Madero.
0: Hola, Mari de la Gustavo Madero.
3: Sí,
0: oye, pues
3: soy
0: ya
3: tu
0: no
3: fan.
0: ¿Te quieres ir a chanclear hoy o mañana a la maraca? Tengo pases, estoy muy regalador.
3: Ajá. No, yo quiero para Calé y Diego Morán.
0: Para Calé y Diego Morán.
3: Sí,
0: bueno, ahorita te va a anotar, te va a anotar ahorita ahí, mi querido Joel, va a anotar tu nombre, tu teléfono, sí. y ya tienes para, ya sabes la fecha de Diego Morán y Calé, es el 8 de octubre, si no
3: 8 de octubre, sí.
0: Yo me equivoqué, 8 de octubre, ok, ya tienes, Mari, deja tu apellido, acuérdate que tienes que llevar tu copia del INE y aparte decir que vas del programa de Fabián Lavalle, La Tijera. Tienes un pase doble, tu cover es gratuito. Y ya lo que quieras. ¿Y con quién vas a ir?
3: Con mi novio.
0: Ay, que para que te pague el chupe.
3: No, claro, como debe de ser.
0: Y para que gasten suela los dos. Y
3: sí.
0: Los cuerpos estén muy cerquitas los dos, provocando incendios con la cumbia. ¿Ok?
3: Así es. Sí.
0: Bueno, hermosa.
3: Muchas gracias.
0: Te mando un beso, May. Síguenos escuchando siempre.
3: Sí,
0: porque
3: claro
0: aquí consentimos
3: que sí. No
0: a
3: me lo pierdo
0: público.
3: Todos los días.
0: Ok, mi amor. Un beso grande.
3: Un beso, gracias.
0: Adiós,
3: bye.
0: Mari. Bonito fin.
3: Bye.
0: No cuelgues.
3: Bye.
0: Bueno, pues ya se fueron. Vámonos a corte comercial ahora sí. Que Toñito está re feliz. Aunque, pues, como se fue el bye-bye, que ayer teníamos con su regalote. Y ahorita estaba bien contento. Al ratito se van de comida. Vámonos a corte, Toñito. No te pongas triste. Y regresamos a La Tijera. Chaparrito.

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0: Y estamos de regreso, por supuesto, y tengo boletitos para que se vean a la maraca hoy, a ver a los Garfield, a los Revenants hoy, y, no, los, sí, los Revenants hoy y mañana Garfield. Ajá. Que son un grupazos para bailar, para pasarla a gusto, el traguito en la maraca, así que márqueme, ya están aquí los pases calientitos, son los que estoy regalando hoy únicamente, para hoy y para mañana, para viernes y para sábado, así que ustedes me dirán, ¿a quién tengo del otro lado en la línea que me diga, por favor, su nombre, que espéreme tantito, que me desconecté, que me diga, por favor, su nombre? Ay, me lo estoy poniendo al revés, que estoy haciendo. A ver, ¿a quién tengo del otro lado? Hola.
1: Azucena Martínez, para servirte.
0: ¿A quién, perdón?
1: Azucena Martínez.
0: Hola, Azucena, ¿cómo estás, Azucena?
1: Bien, gracias.
0: Azu, ¿cómo te va? ¿Qué estás haciendo, Azu?
1: Aquí, reportándome, porque ya tenía buen ratito que no lo saluda.
0: Pues me encanta que saludes.
1: Ah, es... a mí también me encanta saludar.
0: Estás trabajando, cocinando, haciendo ejercicio. ¿Qué estás haciendo, Azu?
1: Escuchando el programa con toda la atención del mundo.
0: Eso me encanta. Oye, ¿quién quieres que gane la casa de los famosos?
1: Yo creo que, sí, como dicen, es... esta Marianita, pues va muy bien.
0: Que Mariana, ¿verdad?
1: Sí.
0: Es que te voy a decir que le han atacado mucho, le han dicho de todo, y la verdad que ha aguantado vara, y como mujer a mí me encantaría que ganara mi queridísima Mariana Ochoa, porque ya van 2 años que ganan hombres.
1: Exacto.
0: ¿Estás de acuerdo? Ya le toca a una mujer.
1: Sí, claro.
0: Entonces yo creo que Mariana sería la ideal, aunque se enojen muchos, porque Yair lo ha hecho muy bien.
1: También. Ya, me gusta mucho, ¿eh?
0: Yair, ¿cómo no?
1: Es una persona con grandes valores.
0: Sí, ¿te da qué?
1: ¿Mande?
0: ¿Te gusta mucho Yair?
1: Sí, también, también.
0: ¿Y Memo Schultz? ¿Memo Schultz?
1: Sí, tiene simpatía. Y pues sí... también.
0: ¿Quién te parece más guapo, Yair o Memo?
1: Pues a mí me gusta más Yair.
0: ¿Te gusta más Yair? Claro, sí, todas quieren a Yair, qué barbaridad. Sí, ese más ese es el casado más cotizado ahorita porque está casado.
1: ¿Ah, está casado?
0: Sí, anoche llegó su chicote a la casa afuera. No entró la mujer, pero entró el niño, el hijo.
1: Tantito y no pude ver esa
0: está parte. Está casadísimo, pero bueno,
1: ah,
0: es un tipazo, es un tip. Bueno, pues ya, ¿cuándo quieres irte a la maraca? ¿Hoy o mañana?
1: ¿Qué crees? Yo quiero ir también a Grupo Galé.
0: A Grupo Dalé, todo. Es que ya se acabaron, te lo voy a dar a ti y ya se acabaron los de Grupo Dalé y Mario Dora. Y,
1: me encanta.
2: Ay.
0: Bueno, me encanta. Morán.
2: Diego Morán.
0: Sí, Diego Morán.
1: Diego Morán y Grupo
0: Dalé. Ok, Grupo Dalé. Bueno, dale tu nombre completo, por favor, a Joel. Acuérdate que llegas a la maraca media hora antes del show y dices que vas de parte de Fabián Lavalle La Tijera y que tienes tu pase doble. Llevas la copia de tu INE para que no tengas problema, ¿te parece?
1: Me parece genial.
0: Pues ya fuiste de las suertudas porque ya se acabaron.
2: Ya se acabaron.
0: Suerte. Ay, suerte, Azucena, y síguenos escuchando todos los días.
1: Claro.
0: Y que gane Mariana Ochoa.
1: Vamos con todo.
0: Eso. Un beso, bye bye.
1: Besos, bye.
0: Bueno, pues ya viste que... ahorita tengo nada más pases dobles, ya que los únicos que tengo son para hoy viernes y para mañana sábado, para gastar chancla. Los Garfield y los Revenants. Así que ustedes me dicen cuál quieren. Tengo 2 pases dobles para hoy y 2 para mañana. La verdad que todos los espectáculos están a todo dar. Y de gorrita café no se desprecia nada. A mí me dicen, es de gorrita, y digo, ¿dónde me apunto al balazo? La verdad, los balazos son a todo dar. Y te digo, mira, la gente quiere a Mariana, es cierto. Mariana, con todo lo que entré, como todo lo que me la funaron y que salió de volada, pues te voy a decir algo, la sorpresota que les ha dado. Porque lo que es todas las mujeres que están, le tuercen la boca, no le hablan, pero fingidamente. O sea que, si gana, que gane, Mariana Ochoa. Sí, porque ya ganó, mira, ¿quién ganó? Ganó Mario Besares.
2: Uh-huh.
0: El año antepasado. ¿Y el año pasado quién ganó? Ya se me olvidó quién ganó.
2: Ya se me olvidó.
0: Ahorita. ¿Quién ganó el año pasado? No, Wendy
2: no,
0: primero ganó.
2: No, Wendy fue de la primera.
0: La primera. Temporada. Luego, Mario. Mario. Arad de la Torre, no.
2: No.
0: Aldo de Nigris, tiene razón.
2: Ah, Aldo, fue el año pasado. Y el antepasado fue Mario y el primero fue Wendy, ¿no?
0: Ya le tocó una mujer.
2: Ajá.
0: Ya por empatía, que por eso están todos... Es que manera, pero como te repito, no tienen que adelantar.
2: A mí me gustaría... A mí me gustaría...
0: ¿Me aguanta, señora?
2: A mí me gustaría Yair, la verdad.
0: Téntate.
2: Sí,
0: me gustaría
2: que ganara.
0: Mariana.
2: A mí Yair.
0: A mí Mariana.
2: Apuesta.
0: Bueno, pues va a ganar Mariana, no.
2: Yo apostamos.
0: Yo voy a decir algo, no apuesto porque es muy seguro que gane Yair, ¿eh? Está muy fuerte. Digo, sería feo porque pues van a ganar ya los 3 años consecutivos por los hombres. Pero bueno, si el público decide, que es el que tiene que decidir y no es por contrato firmado, como se atreven a decir en algunos programas, que el público sea el que elija. Porque mi brother, que yo lo viví, yo sé que eso es legal, punto. Que no me vengan con cuentos. Y Mariana Ochoa también la pasó muy mal, también merece ganar. Pero ¿a quién tengo del otro lado de la línea? ¿Quién habla?
3: Hola, Fabián, amigo, ¿cómo estás?
0: ¿Quién habla?
3: Rosa María.
0: Hola, Rosa María. Rosmery, ¿de dónde me habla Rosmery? ¿De dónde me habla Rosmery?
3: De la alcaldía Benito Juárez.
0: De la alcaldía Benito Juárez, qué padre. ¿Qué estás haciendo, Rosmery?
3: Mira, ahorita estoy trabajando y me tocó trabajar aquí. Yo ando en tianguis, vendo ropa.
0: Muy bien,
3: siempre, siempre te ando escuchando a donde quiera que vaya.
0: Me encanta que me escuches, me siento muy feliz de la vida. Ahora, tengo pases para hoy y para mañana nada más, tú me dices.
3: Para hoy, Fabi.
0: ¿Para hoy viernes? Bueno, pues mira, para hoy se va a poner sabroso, porque están los Garfield y los Revenants. La vas a pasar increíble. Yo te regalo. ¿Con quién vas a ir?
3: Con el esposo.
0: ¿Con tu esposo? ¡Qué bueno, Ros!
3: ¿Y qué andamos, oye, ahorita que andamos medio peleaditos, ¿sabes?
0: Anda medio peleadito. Bueno, mira. Peleaditos. Ahí te contentas con él y luego se dan otra peleadita, pero en el colchón, cuando salgas de la maraca. A 10 rounds.
3: Eso pido limosna.
0: O a 10 caídas. Me parece muy bien. Ay, Rosa María, te quiero mucho, te mando un beso.
3: No, yo siempre que te veo en vivo te abrazo con el corazón, siempre te encuentro y te quiero mucho. Ay, tengo ahí mis recuerdos contigo, mis fotos del pasado y del presente.
0: Qué bueno que tengas las fotos del pasado y del presente. Sí, eso me alimenta el alma, que haya gente que me quiere, porque hay mucha gente que no me quiere por envidia.
3: Ay, pero
0: tú sí me quieres, gracias. Rosmery, pues te mando un beso grande y ahorita Joel va a tomar tus datos y ya conoces la dinámica. Vengo del programa de Fabián Lavalle La Tijera y tu pase doble ya está para hoy en la noche. Llégate a buena hora y ya me contarás la próxima vez cómo te fue con el gordo.
3: Ah, sí, sí, ¿okay? Sí, la última vez que te dijo en el teatro de ahí de... No te vayas sin decir
0: adiós. Ah, claro, gran obra de teatro, gran.
3: Ahí te vi, muchas gracias.
0: Bueno, te mando un beso grande, Rosmery.
3: Gracias, Fabi.
0: Adiós. Bye, bye, que Dios te bendiga. Qué bonito, qué cariñoso es la gente. Por lo menos alimenta el alma. Para tantas perradas que traigo detrás, que me dan igual, me las rasuro. Pero bueno, sí. Entonces ya para terminar con la casa de los famosos, pues sí, que cada quien haga su apuesta. Se va a poner dura la final. Hoy me choca la prueba de hoy, porque la que ganó el elevador anoche fue Gema. Yo quiero que este domingo salga ese Pérez.
2: Ay, sí. No, yo desde la semana pasada, yo no me esperaba que fuera Cintia. De verdad, no creo que se lo merecía Cintia. Yo creo que desde la semana pasada ya era ese Pérez.
0: Ese Pérez. Yo creo que ya ahorita ya es justo que ya salga ese Pérez, porque aparte se ha sido bastante brusco con muchos, aunque muchos dicen que su humor es a todo dar, cada quien entiende a su manera. A mí en lo personal no me gusta el humor. Reconozco que es un chavo joven, que es otra dinámica, lo que tú quieras. Pero siempre hay que tener respeto ante todo. Pero bueno, a ver si lo favorecen con los votos. Este domingo se va a poner de nervios. Y hoy, a ver qué escoge Gema, que tiene un beneficio hoy. No creo que sea el salvar a alguien. Y si se salve, si le tocara ese beneficio, yo creo que se va a salvar a ella misma.
2: Claro.
0: Porque ella va a querer llegar a la final. Sí. Tonta sería si no. Si yo estuviera en su lugar, yo que voy a andar salvando, me salvo yo. ¿Estás de acuerdo?
2: Sí.
0: Ya para pelear por lo menos del quinto, el cuarto, el tercero, el segundo o el primero.
2: Ajá.
0: Porque se va a poner sabroso. Ernestito de la Guardia también, yo creo que, híjole, no sé, también Ernesto de la Guardia está medio debilón, para este domingo, no te creas.
2: O sea, está débil, pero sí se lo merece el ese Pérez.
0: Que
2: o sea, sí, es como esta Cintia. O sea, a lo mejor no era de las fuertes, pero tampoco era para que saliera.
0: No.
2: Yo
0: y
2: creo
0: si
2: que
0: estaba fuerte, porque la habían salvado muchas veces.
2: Ya la habían salvado muchas veces.
0: Pero a ver,
2: claro,
0: ahorita, a ver a quién le toca este domingo, porque está de nervios.
2: Sí.
0: Porque si la placa. Memo no sale ni de broma, te lo digo. Memo Schultz no sale. Karina no está nominada.
2: No, porque
0: Karina
2: es final.
0: Es Memo, Gema, Brianda y ese Pérez.
2: Ajá.
0: O sea que,
2: ese Pérez.
0: Ese, ay, qué bárbaro.
2: Ese Pérez.
0: Ya decidió Marcela Flores. Cálmate, Marcela Flores. Y ahí ya la productora del programa. Tenemos otra llamada. Ahí me dicen. Ahorita, ¿a quién tengo del otro lado? Ah, pero está ahí mi querido Joel Anotón. Si no te voy a andar. Qué linda la vieja. Qué linda Toñita. Qué linda. Pero bueno, estamos contentos hoy. Y te repito, que la gente haga, porque la final vale la pena verla, que va a ser de este domingo en 8, yo
2: así
0: creo.
2: Así es.
0: No, ya se pone fuerte.
2: Es como para el 4, ¿no?
0: Ah, para el 4 de octubre. Pues sí, mi reina. O sea, ¿cómo estamos?
2: A ver, espérame.
0: El próximo domingo ya es 4. El próximo domingo ya es como 6. El primero es 1, 2, 3, 5. Es domingo 5 de octubre.
2: Ajá, este 27, este domingo es 27 y el siguiente ya es el 4.
0: O sea que yo creo que ya terminan.
2: Sí, ya.
0: Ya termina el 4 de octubre. Sí. ¿Sí? O sea que ya es la semana de la final. Ya están nerviositos todos.
2: Ajá.
0: Pero bueno, no tenemos a nadie. Acuérdense que márquenme porque tengo pases dobles para que se vayan a ver a los Garfield o a Revenants hoy a bailar, mañana también a bailar. Tengo pases dobles para que se vayan a la maraca. Yo le regalo el cobre y se va a poner bien. Ya vio que Rosemary está enojada con su marido. Ya le dije. Se avientan un round ahí, se contenta en la maraca y se desquitan en el colchón a 10 rounds. Caída libre. Caída, pero uff, de volada. Vámonos a corte comercial rapidito, Toñito, y seguimos acá en La Tijera. Teléfonos en cabina más.
2: Es el 55-52-56-90-67.
0: Márqueme, porque todavía me quedan para hoy viernes pases dobles, para que se vaya hoy a la maraca a bailar, a chanclear. 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Y te voy a decir que, Toñito, se buena. Tuvo que decirme que te quiero dar boletos, no quieres, desde que te enamoras y ya no te dejan salir, ya te tienen enjaulado nada más ahí a darles un alcatre. Pero bueno, ya nos vamos a corte y regresamos a La Tijera.

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0: ¡Qué bárbaro! Fíjate que la banda mexicana, me estaban comentando, la semana pasada se presentó en las fiestas patrias en una delegación. Oye, ¿qué va? ¿Cómo levantan al público? Ah, mira, sí. Ellos no hacen bilis como Alex Intec, que Alex Intec terminó poniéndole pedorrisa al público, que no tenían la culpa de su mal humor. Yo entiendo que hay público pesado y que falta irreverente y grosero, sí, sí, sí, pero sí. También Alex Intec pues, tendría que haberse tener muy claro. Iba de dice, ni cobré, ok, pero ya sabías que no ibas a cobrar. Que se me hace raro que no cobren, porque las delegaciones sí pagan. Les dan el dinerito, lo que pasa es que por dictamen tienen que decir, no nos pagaron, uh-huh. Como que son, gratis, nadie gratis. Va gratis, gratis ni un vaso con agua. A mí ya pensé que van a invitar, y ay, si yo vengo, no, de gorra, ni el saludo, uh-huh. Se sale a tu vida. Pero bueno, la banda mexicana le puso un ambiente, y los dos hijos de Casimiro, porque ya entró el otro hijo también, son galanes, y bueno, que las chavas estaban que se morían, de la locura, bailaron, te llevaban un show de una hora, se quedaron 2 horas, porque no los dejaban meter. Había más grupos, pero Banda Mexicana fue el superestelar, y los hijos de Casimiro, que mucha ropa, y se empezaron a quitar la chamarra, y luego se quitaron la camisa, y bueno, que estaban enloquecidos en la delegación, allá por el Estado de México, donde se presentaron, fue un exitoso. Fíjate, la Banda Mexicana, calladita, es de las que más trabajan, uh-huh. Porque aparte Casimiro fue muy listo, el papá de ellos, uh-huh. Que es el dueño de la banda, tu hijo, uno que yo conozco que ha ido al Chismorreo y lo conozco desde Televisa, diferentes programas, siempre iba, pero era como timidón. Y de repente agarró una confianza y como no es feo, se ha puesto de gimnasio y de todo, ¿no? Pues mueve el cucurucho y las mujeres felices de la vida. Y ya entonces el hermano, que tampoco está de mal ver, entonces Casimiro dijo, agárrate el atractivo visual, porque Casimiro, guapo no, talentoso sí, guapo no. ¿Guapo? No, para nada. Los hijos no dicen guapo, pero son resultones, vamos. Sí. Entonces, bueno, un pegue tremendo. Y la banda mexicana es de las favoritas en este momento. Que las trae, que creo que los trae Sergio Gómez. Hay que hablarle a Sergio uh-huh. Gómez a ver cuándo los trae. Porque sí, son rating seguro. Uh-huh. Levantan ámpula porque, como te repito, hacen el pasito de moverse para acá. Que las... Todo el grupo, todo el público femenino gritaban y gritaban, y ya la autoagrupación tenía que entrar, no los dejaban meter, porque cuando ya terminaban el show empezaban a chiflar, ¡no! ¡Viene! ¡No! A los otros pobres.
1: ¡Ay, qué difícil para una agrupación o para un cantar
0: que te dejen ese peso.
1: Pues.
0: Yo creo que yo hubiese dejado a la banda mexicana al final,
1: al
0: ¿sabes?
1: Al final, para
0: ya
1: que cierre.
0: Pero no, porque la banda mexicana tenía otro compromiso. Ya sabes que dobletean. Sí, van aquí, van allá, van a Cuyá. Sí. Es 15 y 16 de septiembre.
1: Sí, son de las fechas mexicanas. Las
0: que
1: fechas
0: todos los artistas, hasta el más desafinado, esa noche lo contratan, la verdad.
1: Sí, entonces,
0: que la banda mexicana era un furor y de verdad que les fue muy bien. Otros que triunfaron mucho fue la casetera. La casetera que aquí los tuvimos, qué bruto, qué éxito tiene la casetera, ¿eh?
1: Sí, que por cierto me habló María Ayala porque nos va a venir a dejar los boletos para su próxima presentación acá en el Metropolitan.
0: Te animamos a regalarle boletos a la gente. Uh-huh. Acá tengo boletitos todavía, márcame a qué teléfono.
1: Al 55-52-56-90-67.
0: Nos quedan pocos minutos, pero para que no se queden sin sus boletos, márqueme aquí rápido porque les voy a dar los boletos para que salgan, se vayan y se

0: donde se ponen, nada más que se los hayan recomendado, les va re bien y quedé con ellos de grabar. Le
1: Ah,
0: dejaron
1: qué
0: su teléfono,
1: bueno.
0: ¿no?
1: No, a
0: Ah,
1: mí
0: bueno,
1: no,
0: pero
1: pero
0: sí,
1: con Denise.
0: con Denise
1: Sí,
0: Cabrera,
1: claro.
0: claro, para que no nos cone. Ay, Denise, donde,
1: Ajá.
0: no, Denise no nos anda oyendo. Denise anda corriendo para salvar a Vero Castro. No, a mí no se me olvida las imágenes de Denise Cabrera. Pocas veces he visto a una RP sufrir como ese día. Creo que nunca te la has pasado de esa manera. No, no.
1: No, porque ya cuando se sale de control, una ocasión sí me sucedió cuando fue con Omar Suárez, que iba a hacer una obra y estaba Ana Bárbara, y Ana Bárbara traía, para
0: El
1: variar, lío,
0: chisme.
1: y ese día la prensa tiró mesas, los artistas estaban en riesgo, otro poco y tiran a Lucía Méndez, porque la Chiquis no quería dar entrevistas, y entonces
0: ¿La
1: se
0: Chiquis o Ana Bárbara?
1: digo, esta Ana Bárbara no quiso dar
0: ¿Cuál Chiquis?
1: entrevistas.
0: ¿En qué? ¿En
1: No,
0: dónde
1: no, no.
0: andas?
1: Ana Bárbara no quiso dar entrevistas y entonces se le condicionó. O sea, Omar impone mucho, pero no hay que imponerle a la prensa, y menos a la prensa,
0: No,
1: sino hay que saber cómo
0: preguntas esto.
1: manejar.
0: Si tú les
1: Sí,
0: dices
1: no,
0: eso,
1: es
0: es
1: todo
0: lo
1: lo
0: que te van a
1: contrario.
0: preguntar.
1: Entonces, desde un inicio empezaron a decir que no se iba a dar entrevistas con Ana Bárbara, y entonces la prensa se empezó a poner de acuerdo. Ah, sí, ajá, ¿cómo no? No, se salió completamente de control esa situación.
0: Y
1: Estaba
0: quedaron.
1: Dulce en el escenario, estaba Lucía Méndez por otro poco y se cae por la parte de atrás. O sea,
0: Otra vez, ya
1: otra
0: se
1: vez.
0: cayó, ya se cayó. Acuérdate cuando se cayó ahorita con Licha Villarreal, la dejaron tirada y todas las cámaras corretearon a Alicia. Y luego decía, cuando la fue, ay, no, no, no, váyanse con Alicia, que ella trae la nota, alcáncela, ya estaba en el
1: Bueno,
0: suelo.
1: acá con Ana Bárbara no se cayó, pero sí se salió mucho de control, porque entonces aventaron la mesa, todavía los artistas estaban en el templete, o sea,
0: Es que mira, el error de
1: muy
0: todos los,
1: mal.
0: el error, y tú lo sabes, que trabajas como RP, el error de los productores o de los que van a presentar su espectáculo, si quieren, o sea, limitar a la prensa, es lo peor que pueden hacer. Cuando te dicen, no preguntes de esto, es lo primero que vamos a preguntar, o sea,
1: Así
0: ¿cómo?
1: es.
0: No, no pongan condiciones, mejor calladitos, déjenlos que cada quien tranquilamente hagan sus preguntas y ya el famoso, si se le pega la gana, contesta, y si no, desde la mesa, no quiero hablar de ese tema, y de ahí no lo sacas.
1: Aparte de eso, ese día Ana Bárbara traía un tema fuerte, no recuerdo cuál, pero se hace presente en una conferencia de prensa, ¿en qué
0: No,
1: cabeza cabe? Y
0: no.
1: ya si te vas a presentar, pues no hay pregunta incómoda, hay respuesta inteligente.
0: Exacto, pero la verdad que a veces se le cierra acá y Omarcito Suárez hace las cosas, hace entripado, porque al final de cuentas se habló nada más de Ana Bárbara y el escándalo que se provocó y nunca se habló de la obra.
1: Sí, no, nunca.
0: Es que la verdad es lo que te digo. Si no, pues si fueran más inteligentes,
1: Sí.
0: no prohíban, pero también te voy a decir que son los famosos que le dicen al
1: Sí.
0: productor, yo no quiero, y diles que no. O sea, ¿para qué salen con esas condiciones? Si no están dispuestos a enfrentar lo que ya tienen que saber manejar, pues no vayan.
1: Sí,
0: Yo
1: que no
0: digo
1: vayan.
0: eso.
1: Sí, o sea, podrá decir Omar y el productor que quiera hacer promoción, que haga con los demás del elenco, y que su artista principal, que su artista principal haga un video, o sea, que haga promoción, pero no exponerse a la prensa si no
0: Claro,
1: quiere hablar.
0: es que me volví a acordar ahorita el nalgazo que se dio la Méndez cuando se vino, la Méndez pensó que la prensa venía corriendo para ella y venían a Alicia. Y entonces Alicia vio que chiquita y la Méndez es más alta, las empujaron y que metieron a la Méndez. O sea, se perdió, de repente estaba acá y nadie la veía, estaba en el suelo. Y Licha Villarreal corriendo para allá y toda la prensa iba directito detrás de él. Y era lógico. Era lógico, me parecía, y además a la Méndez, y luego con la acción le mandó, no, no, no, ya no me ayuden, váyanse detrás de Alicia. Pues, ¿qué quería la Méndez? La que traía el chisme y la polémica, ¿quién era? A ver, dime tú, Alicia, y te digo algo, Alicia ahorita que ni se presente, porque la traen ahorita también, tiene unas ganas de preguntarle, porque acaba de declarar ahorita Cruz Martínez que de nueva cuenta le vuelve a ganar otra etapa de esta demanda, y Alicia Villarreal, según Cruz, que no tuvo cómo demostrarlo y que él lo avala la verdad y que Alicia Villarreal está rodeada de una historia que ella se inventó. ¿Tú que la conoces, tú crees que haya sido eso? Porque cuando salió aquí en la delegación, ella levantó la mano. O sea, fue muy fuerte porque se hizo súper viral el escándalo, Marcela. Acusar a tu marido de que casi te quiso matar y que te quiso ahorcar, oye,
1: Sí,
0: no, nada más,
1: son
0: no es
1: acusaciones
0: facilito.
1: muy graves. No fue en la delegación, fue en algún estado de la República, no fue aquí en la delegación. fue, ¿sí? Ajá.
0: Cuando Hugo Mejuto la hizo ir a cantar y que sí. Dijo, levanta la mano, otro lioso.
1: Dice, bueno, ellos juegan y perjudican.

0: que no, porque dice Alicia que la ofende el que la gente piense que se puede dejar manipular por otra persona, que las decisiones que ella toma son porque ella las decide.
1: Ay, no, que a mí que no me da con cuenta. Conozco a Hugo y conozco a Alicia.
0: No conozco realmente a fondo a esta, a Villarreal, pero no fue en esa ocasión. No fue él.
1: No fue él. Ya defendió. No. Cálmate, Vicky López. Ya, digo, Vicky, sí, claro. Vicky haciendo las pay, no, es muy buena la persona por detrás.
0: No, en esa ocasión sí fue Alicia, porque, digo, no conozco a Alicia como conocí a Dulce, como conozco a Laura.
1: Perdona que te diga, no yo, pero a Hugo le encanta el lío. Ahorita no invitó a Imelda Tuñón ahí con eso que tiene, no me acuerdo cómo se llama, porque ni me lo sé, que todo el mundo lo ha pedorreado porque dicen que un podcast de cuarta, o sea, hay una en Twitter que se llama Doña Carmelita, dice un nada que veriento, que bueno, en fin. Y Imelda fue a ladrar cosas que de verdad no se dio cuenta Imelda Tuñón la dimensión de barbaridades que fue a decir, que la pueden llevar, ya está demandada. Ahorita el 24 de septiembre, los abogados de por eso quería localizar, me mandaron el teléfono.
0: Ajá, si yo lo pido de Beceiro para ver cómo va esa demanda, pero fíjate que como Olivia Collins es gran amiga de esta Maribel, dio declaraciones, digo, realmente da declaraciones que no quiere Imelda, que dice que no tiene cerebro, que no tiene sesos. Digo, independientemente, sí es muy claro que esta Imelda no está bien. No. Eso, desde que lo dijo Maribel y por sus acciones y sus declaraciones, es evidente que no está bien. Ha de tener pero infartados bien a sus abogados, porque realmente da declaraciones que son muy graves. Recordemos el caso de Michael Jackson y su médico.
1: Sí, o sea, imagínate más drogando al marido y luego, no, ha hecho barbaridades, ya nos vamos, ha hecho barbaridades de verdad.
0: Sí, no.
1: Con esto que esas declaraciones que dio y de la desafortunada aparición en esa fiesta y aclarando que todos los medicamentos, y que ella también se medica, o sea, no.
0: Imagínate si el de Michael Jackson, siendo doctor en los líos legales y hasta la cárcel fue a ver, teniendo una cédula, imagínate ella.
1: No. Gracias, Marcela
0: Muchas
1: Flores.
0: Muchas gracias, Fabián.
1: Gracias, Toñito. Gracias, ya llegó mi compañero Carlitos, ya anda Alberto Peláez por ahí. Carlitos, buen programa, mi querido Toñito, mi queridísimo Joel, que anda por ahí, ya se fue, no sé, se fue a Fruitcake, ya lo sé. No, usted abrazarse con él, ya sabe con quién. Gracias, Toño, y gracias al público. Nos vemos en un ratito más, acompáñenme, Canal 6, El Chismorreo, 3 de la tarde, que vamos súper bien, no es por presumir, pero bueno.
0: Qué
1: estamos
0: bueno,
1: en
0: feliz.
1: primer lugar.
0: Ya vi los ratings.
1: Gracias a
0: Felicidades,
1: Dios.
0: Felicidades.
1: Es el público.
0: Sí.
1: Ya nos vemos hasta el lunes. Bonito fin de semana. Vámonos.
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10: Amigos de Voces del Deporte Mexicano, qué gusto saludarlos en Informe 24. Hoy vamos a hablar un poquito más ya de lo que viene alrededor del deporte, en especial de los Juegos Centroamericanos y del Caribe. El próximo jueves estará.
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0: 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Ya sea en la oficina, en la universidad o cuando no quieres cocinar, las sopas instantáneas siempre te sacan de un apuro. Pero, ¿alguna vez has leído las letras chiquitas de su etiqueta? Antes de abrir tu próximo paquete, tienes que conocer los resultados de nuestro estudio de calidad.
11: Un bordado tradicional es historia, trabajo y memoria colectiva. Pero hoy en día se enfrenta a la producción industrial y a la falta de información en el mercado. ¿Es posible usar la tecnología a favor de las artesanas y los artesanos? Si quieres saber cómo la inteligencia artificial puede ayudar a la defensa de un bordado tradicional, quédate en Revista del Consumidor Radio.
0: Revista del Consumidor.
11: ¿Llegas con cansancio y tienes poco tiempo para cocinar? ¿Se te antojó una sopa calientita, lista en unos minutos?
0: Las sopas instantáneas pueden parecer una solución práctica, rápida y económica. Por eso hay quienes las tienen en sus despensas.
11: Pero, ¿qué estamos llevando a nuestra mesa cuando elegimos una?
0: Para saberlo, en el laboratorio de Profeco se analizaron 33 sopas instantáneas y se revisó desde su información comercial hasta su aporte nutrimental. ¿Qué revisamos?
11: Primero, revisamos que la información comercial esté completa.
0: Verificamos que las sopas incluyeran los requisitos de etiquetado como denominación, responsable del producto, contenido neto, lista de ingredientes, alérgenos, instrucciones de uso, lote y fecha de caducidad o consumo preferente.
11: También revisamos que, si es el caso, los productos exhiban los sellos de advertencia de exceso de algún componente crítico para la salud.
0: Por cada 100 gramos de producto se determinó la cantidad de proteína, grasa, carbohidratos, agua y aporte energético.
11: Una prueba fundamental: determinar el contenido de sodio. Esto, debido a que su ingesta debe ser controlada para prevenir riesgos en la salud cardiovascular.
0: ¿Qué encontramos?
11: Todas las sopas analizadas tienen al menos dos sellos negros de advertencia. Uno por exceso de grasas saturadas y otro por exceso de sodio.
0: Ojo con esto.
11: Un vaso estándar de sopa instantánea de entre 64 y 68 gramos, ya preparado, contiene por lo general más del límite de sodio recomendado por la Organización Mundial de la Salud.
0: Además, su aporte energético, que está relacionado con la cantidad de grasa, es de alrededor de 300 kilocalorías.
11: Más de los resultados. Ramen Express by Chef Wu, sopa de ramen vegetariana, declara 85 gramos de contenido neto, pero no llegó ni a los 80.
0: Seis productos no presentan completa su información comercial.
11: Algunos tienen mayor cantidad de grasa de la indicada en su etiqueta. Dos son de la marca Mama, uno de Maruchan Pasta Rápida Yakisoba y otro de Nissin Pasta UFO Fuego.
0: También encontramos un producto que declara cero azúcares añadidos, pero en su lista de ingredientes dice dextrosa. Ramen Express by Chef Wu. Fideos instantáneos calientes y picantes.
11: Ahora seguro te preguntarás, ¿qué hago si me gusta consumir estas sopas?
0: Sabemos que una sopa instantánea puede sacarnos de un apuro y disfrutarla de vez en cuando no significa que estemos haciendo algo mal.
11: La clave está en no convertirla en nuestra comida de todos los días.
12: Tenemos que entender que son productos que tienen un alto valor energético. Por eso son productos que tenemos que consumir con ciertas precauciones. Por ejemplo, no son productos que se recomienden de forma cotidiana, por ejemplo, para personas con sobrepeso, con obesidad, con hipertensión.
0: Y antes de comprar, revisa los sellos, los ingredientes. Considera su información nutrimental y comercial.
12: Bueno, es muy importante que consideremos que cuando vamos a comprar un producto, chequemos la fecha de caducidad o el consumo preferente, que el empaque sea el adecuado, bueno, que no tenga rupturas y demás, que esté en buen estado.
11: Si tienes un poco más de tiempo, una sopa casera es una buena alternativa para ahorrar y mejorar su valor nutrimental, por ejemplo, con vegetales, queso o pollo.
0: Y antes de terminar, vamos a derribar un mito. ¿Las sopas instantáneas son de plástico?
12: Se ha pensado durante muchos años que son productos que son de plástico o que es un producto que se queda pegado alrededor del intestino por varios días. Esto no es cierto. Finalmente son productos que están compuestos principalmente por carbohidratos, pero también tienen un porcentaje de proteínas y de grasa. Nuestro organismo es tan sabio que tiene las sustancias necesarias como enzimas o ácidos gástricos para poder digerir completamente la muestra y se va a procesar como cualquier otro alimento.
0: Porque cuando conoces lo que consumes, puedes tomar mejores decisiones.
13: Vista del consumidor.
11: ¿La inteligencia artificial será capaz de salvaguardar la identidad comunitaria?
0: Un bordado tradicional no es solamente una combinación de hilos, figuras y colores.
11: Cada pieza es un conjunto de conocimientos transmitidos de generación en generación. Historias familiares, símbolos comunitarios y maneras particulares de comprender el mundo.
0: Sin embargo, en la actualidad es muy común encontrar en tiendas físicas y redes sociales productos que copian estos diseños tradicionales. Muchos de ellos son fabricados mediante procesos industriales y se comercializan sin reconocer su lugar de procedencia.
11: Con esto, no solo se copia una imagen, sino que se invisibiliza a las personas y comunidades que han conservado ese conocimiento.
0: Esta práctica también afecta a las personas consumidoras, ya que podríamos llegar a pagar un precio mayor bajo la falsa creencia de que adquirimos una pieza hecha a mano o de que nuestro dinero beneficiará directamente a una comunidad.
11: Al final, la decisión de compra se realiza sin la información suficiente. Por esta razón, es indispensable promover mecanismos que nos permitan conocer el origen real de los productos.
0: Antes de comprar,

0: inteligencia artificial necesitan datos y en este caso no estamos hablando de simples archivos digitales. Hablamos de trabajo, de identidad, de conocimiento y de toda una memoria colectiva. Por eso, antes de registrar cualquier imagen, debe existir una explicación transparente para las comunidades sobre la finalidad del proyecto, cómo funciona la tecnología, sus beneficios, riesgos y qué medidas de seguridad se aplicarán para evitar filtraciones.
1: También tienen derecho a saber quiénes tendrán acceso a esta información, cuánto tiempo se guardarán las fotografías y si el uso será para fines académicos, industriales o comerciales.
0: La autorización debe ser comprensible, libre y específica. No basta con solicitar una firma si las personas no recibieron información suficiente o si no cuentan con mecanismos para cancelar posteriormente su participación.
1: No olvides que una inteligencia artificial responsable puede ayudar a identificar coincidencias y apoyar en la documentación cultural, pero su verdadero valor dependerá siempre de la manera en que sea diseñada y utilizada.
0: Como personas consumidoras, nuestro verdadero poder está en informarnos sobre el origen de lo que compramos para valorar y respetar el trabajo de las personas artesanas.
1: Te invitamos a leer más sobre este tema en la Revista del Consumidor de septiembre. Ve a la revista, descúbrelo y no te pierdas un detalle muy especial. El artículo está escrito totalmente en náhuatl.
0: Una manera de darle voz y valor a nuestra diversidad cultural.
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sueños, ilusiones, deseos, esperanzas. Son los cimientos de un algo que a veces no se realiza o simplemente se derrumba. Pero cuando a esos cimientos se les agrega voluntad y perseverancia, tiene que haber ese algo, y ese algo que es todo, nos lo han dado la fe, el cariño y los aplausos que ustedes, hermoso público, han depositado en nuestros corazones durante muchos años. Gracias, mil gracias por seguir sosteniéndonos en su gusto, por seguir creyendo en nosotros, en nuestras canciones, y gracias por haber hecho de la Sonora Santanera ese árbol que echó sus raíces en cada uno de nosotros, sus integrantes, y que solo el tiempo dirá cuándo ha de

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0: Adiós, señor.
1: Adiós, hijito.
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1: Ya, muchachos, vamos a empezar ya. Ahora, viene.

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